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Isabela Burka sonando aquí en frecuenciaorigen.com. Nosotros hasta las 10 de la noche. ¿Cómo terminó Boca? 2-2. Empataron. No pudo conservar el triunfo. Venía ganando bien Boca, pero se lo empataron. Con la pinto larga, mañana séptimo en Italia, en Monza. La pole para el compañero de Colapinto, Pierre Gasly. Nosotros te contamos ahí un salpicón de lo que es al nivel deportivo. Creo que hay otros partidos que se están jugando ahora, pero no están transmitiendo, así que tengo que ver directamente los resultados. Pero bueno, aquí estamos hasta las 10 de la noche. Ahí Ramoncito dice, la música de hoy está muy, pero muy linda. Gracias, Ramón. Gracias por estar conectado ahí, a toda la gente que se conecta a través del 3364-345262. La propuesta de cada fin de semana, cada sábado, en esta noche fría, en este sábado frío, compartir el grato momento de estar juntos a través de la radio, a través de la frecuencia de una radio. Frecuencia Origen.com. Tenés que entrar a la web, hacerme caso, hay muchísimos programas para que puedas mirar y informarte.

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tres canciones remasterizadas, miradas, versiones distintas, y todas son muy lindas. 3364-345262 es la línea directa conectándose a través de frecuenciaorigen.com. 3364 es el prefijo de aquí de San Nicolás. Es noche fría, actualmente está bajando a 9 graditos, actual 9 grados. Para mañana domingo una mínima de 2 y una máxima de 12. Solamente 12 grados para mañana domingo. Frío por estos lugares. Saludo a Ariel. Un fuerte abrazo. Ariel se mandó un mensajito recién. Dice recién, me pude conectar, hermano. Un abrazo para vos y para toda tu gente. Un abrazo para vos, a la gente que se conecta, obviamente. Ariel Iriarte desde Capital, desde Buenos Aires, a través de frecuenciaorigen.com. 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Ahí hay muchísima, pero muchísima programación y muchísima información para que puedas ver de qué se trata frecuenciaorigen.com, que no para, nunca se corta, te acompaña las 24 horas a través de una calidad impresionante. Ahí en el globo, ahí hay unas imágenes de puntitos rojos donde se conectaron con frecuenciaorigen.com. Cada vez somos más. Eso es la comunidad de el boca a boca. Es decir, pones frecuenciaorigen.com y vas a ver qué linda compañía te pueden llegar a hacer. 3364-345262. Los que llegan, los tabales.

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2x1 de Rally Barrio Nuevo. El primero, Mujer de Agua, y el que este que estamos escuchando ahora, El Sol Parece Lluvia. 336-434-5262 en vivo. Un ratito más, hasta las 10 de la noche, los acompañamos con lindas canciones a través de esta frecuencia, frecuenciaorigen.com. Agéndalo, cada fin de semana de sábado, todos los sábados de 20 a 22, acá vamos a estar acompañándote hasta las 10 de la noche con música que vos querés escuchar.

se pasó muy pero muy rápido. Aquí en compañía de todos ustedes se pasa muy rápido, dos horitas a veces son pocas. Gente, gracias, que tengan un excelente fin de semana para estar ahí reunidos con amigos, con familia y pasarla lindo, que eso, de eso se trata. El próximo sábado nos vamos a volver a encontrar aquí en la radio a través de frecuenciaorigen.com, acompañándote con lindas canciones de esas que vos querés escuchar. Un abrazo inmenso, que tengan un excelente fin de semana. Chau, chau.

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0: Y así vamos dando comienzo, gente, a Emociones, un nuevo programa, como todos los domingos, ya 6 años al aire, para ir compartiendo junto a ustedes 2 horitas y algo más de muy buena música que finalmente seleccionamos todos los domingos. Así arrancábamos hoy, con Rick Astley, Backstreet Boys, Tracy Jones y Leonard Richie. Muy buenas noches para todos, muy buenas noches, Fabi.
1: Hola, buenas noches, ¿cómo les va? ¿Cómo andan todos? Aquí estamos, un programa más de Emociones. En esta noche fría, volvió el invierno.
0: Tornillo, frío,
1: sí,
0: tornillo.
1: Frío, 7 grados creo que está haciendo ahora, ¿no? 7 grados, así que un frío bárbaro. Pero bueno, lindo para acompañarnos con buena música, ¿eh? Si querés comunicarte, ya sabés el teléfono de la radio, 154-37-43-46. Ahí te comunicás. También Nico está con el fijo, 44-54-961. También podés llamarlo ahí, si no estamos en las redes sociales también. También podés escucharnos a través de la web de la radio, www.libertadsannicolás.com.ar. Y si no, frecuenciaorigen.com. También estamos en vivo y en directo. Así que listos y preparados para arrancar una nueva hora con buena música. Así que, Nico, los controles son tuyos,
0: Arrancamos
1: ya. Arrancamos nomás.

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0: qué dueto para arrancar la noche. Peter Cetera, Amy Grant, 1986 para este clásico de Next Time, Alpha Love, de pedido por el Ferro recién. Y lo que estaba sonando primero, nuestra dama, nuestra bella dama, Tina Turner, Let's Say Together, 1983. Te traje el tema, Alfredo. Ya sé que ya me tiró los datos, ya me tiró todo, Alfredo. Ya está conduciendo el programa, básicamente.
1: Sí, estaba mirando acá un poquito de. Ya te ha pedido algunos.
0: Sí, así que. Sí, Roger Water. Ya igual después te voy a estar contando la FM también. Pero dame un ratito, Alfredo, que nos acomodamos.
1: Sí, Roger Water, sí.
0: Porque... Sí, Roger Water, Freddie Mercury y muchos más.
1: Exactamente. En un ratito nada más vamos a estar dando las informaciones. Todo lo que nos pasa a la gente también, Alfredo, gracias. Bueno, si querés comunicarte, ya sabés, 15-437-4346. Vos sabés que me olvidé el vinilo de Roger Water. ¿Vos tenés otro, Nico, ahí, el vinilo?
0: Tengo, ahora busco.
1: Ahora vamos a buscar, porque tenemos para las 9 de la noche el vinilo. Así que hoy vamos a aprovecharlo, vamos a poner a Roger Water o a Pink Floyd en vinilo, con grandes canciones también. Noche fría en la ciudad, como te decíamos, 7 grados de temperatura. Creo que van a ser los últimos frío, si Dios quiere, ya para ir entrando cerca de los días de primavera. Habíamos tenido algunos días más templaditos, que parecía que ya se había ido el invierno, sin embargo nos sorprendió otra vez. Nevó en lugares como Bahía Blanca.
0: Correcto.
1: Bahía Blanca nevó, así que todo ese viento que vino desde el sur trajo ese frío para estos lugares. Así que bueno, eso es lo que respecta al tiempo.
0: Bueno, ayer cayó piedra en Mar del Plata.
1: Ah, no escuché.
0: Un sábado a la mañana era que estaban cada uno haciendo sus cosas normales, sí. Y cayó piedra de golpe. Bueno, no es que avisó, bueno, va a venir piedra. No, vino una nube, cayó piedra.
1: Bueno, ahí está, ¿ves? Está medio descontrolado el tiempo también, Pero bueno, ya esperemos que vaya cambiando de poquito y venga la primavera, para darle otro color a la ciudad, al país, si Dios quiere. Así que, ¿cómo es, Nico? ¿Qué más tenemos por ahí? ¿Algo más?
0: Sí, estaba mandando mensaje Gabriel de Barrio Mitre. Hola, Fabián, Nico, pueden pasar... De Big

0: Pizzone, No More Rain, en un ratito ya sale.
1: Muy bien, Gabriel, gracias por estar ahí, Gaby. Sí, en un ratito va a salir eso. Acá Alfredo, bueno, estaba escribiendo también. Así que sí, Neón Bahía Blanca, decía nuestro amigo Alfredo. Así que bueno, ahí estamos. Con lo que respecta al tiempo y al frío. Pero bueno, acá hace calor en la ciudad. Y hace calor, mejor dicho, en la radio, hace calorcito, sí, porque tenemos las mejores canciones. Así que si querés comunicarte, 15-437-4346, ahí nos dejás un mensajito de texto, un audio, un WhatsApp, lo que vos quieras, Y siguen sonando los buenos clásicos en la noche de emociones.
0: Para nuestro amigo Gabriel.
1: Vamos.

0: Así salía David Gibson, pedido por Gabriel, con No More Rain, 1989, para esa canción que llegó al puesto número 17, no como la otra anterior de David Gibson, Perdido en tus ojos, que es un temazo, puesto número 1. Así que ahí escuchábamos el pedido de Gabriel, David Gibson, y ahora escuchábamos a Genesis con Like It or Not, una canción del año 1981 que pertenece al álbum Abacap, impresionante álbum que tenemos también en vinilo, así que buenas canciones suenan en la noche de emociones aquí por Radio Libertad, Si querés comunicarte, 15-437-4346. En un ratito nada más vamos con las efemérides que tenemos preparada para el día de hoy, día de hoy que sería 6 de septiembre ya del 2026.
1: Pasa el tiempo.
0: Sí, impresionante, septiembre ya. Octubre, noviembre, diciembre, 3 meses más, ya estamos en las fiestas de vueltas. Impresionante cómo se pasa el tiempo, así que hay que aprovechar el minuto a minuto. En la vida también, ¿no? No correcto. Solo acá, en la vida. Muy bien. ¿Qué más? ¿Alfredo nos dice algo ahí?
1: Nico. No, tiro la FM y no ya sé, me sí. Estaba pidiendo el tema. Sí, dice Nico, no sé, así soy un simple oyente del programa.
0: Es música. Bueno, sí, pero sabe mucho Alfredo de música también, ¿eh? Muy bien. ¿Qué más tenemos, Nico? ¿Algo más?
1: Después tengo el tema de Dokken, no me olvide, porque ya lo estoy buscando en la semana. Tengo el pedido de la semana pasada de Dokken que me pidió Alfredo también.
0: Ah, bueno.
1: Pero
0: bueno.
1: Un poquito más para el entrevistro.
0: Muy bien, Entonces ya sabes, 15-437-4346, ahí te comunicas y pedís tu clásico lento. Así que no pierdas el tiempo. Estamos hasta las 10 de la noche, a las 10. Y a las 9 tenemos el vinilo, así que. Uy, está sonando.
1: Los hermanos.
0: Los hermanos.
1: Doobie Brothers.
0: Vamos.

0: Ahí escuchábamos primero a los The Doobie Brothers, los estadounidenses, haciendo Listen to the Music. Bueno, fue un gran éxito eso en el año 1972, que hablaba un poquito de la utopía, digamos, de algo utópico, que fuera un mensaje de paz mundial. Y la idea de los líderes de la Tierra se juntaran a escuchar música y olvidarse de sus diferencias. Así que imposible, por eso es una utopía, ¿viste? Algo casi imposible. Bueno, después tenemos un mensajito de Luján, que nos dice: hola Fabián y Nico, muy buen comienzo como siempre, les pido algo de Rod Stewart, gracias, saludos Luján. Y escuchábamos para Luján How Long, de Rod Stewart, que fue una canción que salió en 1981, el 6 de noviembre, salió de 1981, que fue un éxito realmente también. Bueno, es How Long, es una canción multi veces grabada por varios muchos artistas, sí señores. Bueno, una de ellas está hecha por Rod Stewart. Ahí estamos, con buena música, acompañándote hasta las 10 de la noche. Si querés comunicarte, ya sabés, 154-37-43-46. Y si no, al fijo de la radio también, 44-54-961. Ahí también podés dejarnos tu inquietud.
1: ¿Sí, el chino mandó también un tema de Eagles, pidió ahí un clásico de Eagles que ya está por salir.
0: Eso es. Hola, muchachos. Dice, perdón, Nico.
1: No, The Gear for Yesterday, pidió, pero de mensajita.
0: Sí, ahí está. Hola, muchachos. Buen programa, como siempre. Pasame Eagles, como decía Nico, The Gears from Yesterday. El chino. Gracias, chino, por estar ahí también. Así que bueno, vamos a ir complaciendo los pedidos. Impresionante, seguimos con buena música.

0: Survivor, The Scratch is Over, la búsqueda terminó para Alfredo, que estaba pidiéndolo, y hace un ratito en vivo Eagles para el Chino, también de 1995 esa versión era.
1: Espectacular, La chica del ayer sería en castellano.
0: Correcto.
1: The Girl from Yesterday, una canción del 94, Nico, una versión del 1994.
0: Claro, después de esa versión fue en el 95.
1: La claro, de y la canción fue escrita por Glenn Frey. Así que fíjate vos, por Glenn Frey, así que impresionante la canción también. Grandes canciones están sonando en la noche de emociones, grandes clásicos, muy escuchados y otros poco escuchados, pero son temazos. Si querés pedir el tuyo, ya sabés, 15-4-37-43-46, para escuchar esos clásicos que se dejaron de escuchar, esos clásicos que bailabas, esos lentos que se bailaban en los boliches. Los tenemos todos aquí, así que te estamos esperando a ese celu, 15-4-37-43-46.
0: Un día como hoy, pero en 1971 nacía Dolores O'Regan, la cantante de Cranberries.
1: Cranberries, sí.
0: Se unió a la banda en 1989 y lanzando éxitos en los 90 como Linger Zombie, On the Family, Dreams y muchísimos más.
1: Exactamente.
0: También un día como
1: ¿qué día
0: hoy
1: falleció? ¿No te acuerdas del año que falleció O'Regan, no?
0: No, ahora lo voy a buscar.
1: Sí, falleció.
0: 1974, George Harrison establece un nuevo sello discográfico como solista, Dark Horse, Caballo Negro. Un día como hoy, pero en 1975, en Reino Unido, llegaba Sailing de Rod Stewart.
1: Ah, Rod Stewart Sailing, sí, qué temazo.
0: El disco 4, 1982, de Peter Gabriel, salía un día como hoy también.
1: Un temazo, también tiene disco, buenos temas, Peter Gabriel en ese disco también, bueno, ¿qué más tenemos, Nicolás?
0: 1985, Michael Jackson compraba los derechos de todo el catálogo de los Beatles por un total de 47 millones de dólares.
1: Mirá vos, un vueltito que tenía Michael Jackson.
0: Por supuesto.
1: Qué bárbaro. Hernán está escuchando la radio ahí, te pidió un...
0: Sí, ahora lo voy a mirar porque no lo he visto.
1: Muy bien, así que está escuchando, si querés escuchar también Hernán los sábados a la noche, hacelo en Frecuencia Origen, ahí está con El Puente, toda la música en castellano, así que también estás invitado, muy bien, ¿Y qué más, Nico? ¿Algo más?
0: Vamos con Linger para...
1: Linger,
0: De Cranberries para
1: De Cranberries.
0: Para celebrar su cumple.
1: Dale.

0: lo que está sonando Chris Rea, Loving You, 1982, para este gran clásico de Chris Rea que nos dejó el año
1: hace
0: pasado.
1: Poco, sí, hace poco nos dejó Chris Rea.
0: Antes de la post fiesta fue, entre la fiesta de Navidad y
1: el exactamente, año y buena voz. Y buenos clásicos tenía, muchísimos clásicos buenos tenía Chris Rea.
0: Así, y bueno, Dolores O'Riordan falleció en 15 de enero de 2018.
1: 2018, ahí está. ¿Ese es el que nos había pedido Hernán, Chris Rea?
0: No, nos pidió Celine Dion con Alain Dion.
1: Ah, bueno, en un ratito entonces sale el tema para Hernán, 15-4-37-43-46. Noche fría en la ciudad, noche espectacular para escuchar buenos clásicos, esos recuerdos que te traen estos temas que suenan poco en la radio, porque, viste, y más de noche, viste que de noche son...
0: Es otro sonido.
1: Es otra cosa, de noche, es como decíamos, los lentos suenan mejor de noche, sí, ¿cierto?
0: Por supuesto.
1: Así que bueno, acá te traemos los mejores lentos de Radio Libertad. Todos los domingos de 20 a 22 horas te acompañamos con buenos clásicos. En un ratito nada más vamos a tener el vinilo de las 9
0: minutos,
1: de la noche.
0: En 10 minutos ya estamos preparando, ya estamos sacando el vinilo del lugar así.
1: Muy bien.
0: Y preparando la bandeja para que todo suene como debe.
1: Exactamente, sí. A veces tenemos que cambiar un poquito la púa.
0: Correcto.
1: Así que vamos a cambiarlo dentro de unos días nada más.
0: No, en unos minutos.
1: No, pero bueno. Perdón que le corté. En unos días nada más vamos a cambiar porque está funcionando bien, pero dale, tiene un desgaste ya. Así que dentro de unos días lo vamos a cambiar. ¿Seguimos con la música?
0: Dale.
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0: bueno. Clásicos que estamos pasando hoy.
1: Sí, Hernán nos había pedido Parole, Parole, Palabra, Palabra. Una canción que salió allá en Italia en 1972 para un programa de televisión que se llamaba Teatro 10. Y en el 73 la grabó Celine Dion junto a Alain Delon, que es el que se escuchaba
0: 93, ahí. 96, 31 del 12 del 96 se fue esa versión en vivo. Sí,
1: bueno, sí. Acá es el 73, me figura. El 73 me figura acá. Así que, bueno, ahí lo que dice Alain Delon es eso, que es un actor.
0: Sí, sí, por supuesto. Bueno,
1: fue grabada, dice, en el 73. Así nos dice la información de la canción que nos pidió Hernán. Así que cumplíamos los pedidos. Y ahora escuchábamos a Think Out Loud, una banda de soft rock, haciendo After All This Time, del año 1988. Así que buenas canciones, buenos clásicos en la noche del domingo. Si querés pedir el tuyo, 15-4-37-43-46, en esta noche fría en la ciudad de San Nicolás, especial para escuchar buenos clásicos. ¿Qué más tenemos, Nico?
0: Ya arrancamos con los vinilos.
1: Tenemos el vinilo, ¿no?
0: Vinilo, por supuesto. Bueno. Pink Floyd, Hey You, para la noche. Y hay que hacer silencio y hay que
1: escuchar este gran clásico. Emotion.